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0: Hola, hola, hola, ¿qué tal? Muy buenos días, ya estamos en vivo con tu programa La Chorrillana Música. 11 de la mañana con 5 minutos. Miércoles 8 ya de julio, mañana es el día de la bandera, ¿eh? Así que aquellos que no lo recuerden, mañana se realiza en todos los regimientos de Chile el juramento a la bandera. Ya hoy vamos a tener una chorrillana musical muy buenísima, con todos los estilos, con todo lo que usted pida, al más 569-3363-6604.
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0: Enviamos saludos a la radio ya que estamos conectados a esta hora, son varias, el programa La Chorrillana se hizo famoso, ¿eh? Así es que la están pidiendo de todos lados, y a La Chorrillana Musical. Muchos me preguntan de qué se trata La Chorrillana Musical. La Chorrillana lleva mucho ingrediente, acá nosotros le vamos a poner música a La Chorrillana. Con todo el estilo 80, 90, 2000, pachanga, salsa, merengue. Una chorrillana, con altos ingredientes. Saludamos y le damos la bienvenida a Digital Láser en México. Saludamos también ahí al inspector. Hoy día empezó a trabajar como inspector ahí a nuestro amigo Elvis Crespo en la 101.3 FM Club en Valparaíso y Viña del Mar. Y gran parte también de ahí de lo que es Valparaíso, los cerros, en Viña del Mar igual. Se dice, se comenta que llegamos hasta Placilla y Laguna Verde, en la 101.3 FM Club en Valparaíso y Viña del Mar. Tenemos esta canción es de un amigo. ¿A quién más saludamos? A frecuenciacrack.cl. Ya voy a comenzar a pedir sus temas musicales, ¿eh? No importa el orden que llegue. Porque muchas veces uno a La Chorrillana le echa sal, le echa pimienta y no lleva un orden. Saludamos a la 106.3 FM del Valle de Casablanca. 106.7 FM en Radio Caleta Quintay. Les enviamos saludos ahí a todos nuestros amigos de la Caleta, a todos los pescadores. ¿Cómo estará la mar? ¿Estará buena o estará mala? ¿Qué dices tú? ¿Está buena o está mala la mar? Más o menos, chule. ¿Cómo andamos por casa? ¿Qué te pasó? ¿Los dedos te pican? Ah, ya. Estoy con la asistente acá de la música. Ya, ¿dónde estamos? Saludando la 106.7 y Radio Club 22.cl. Vamos a comenzar, por acá me llega un pedido, me dice, hola, buenos días, quisiera escuchar el Noa Noa. El Noa Noa, el Noa Noa, el Noa Noa. Ah, ya, lo vamos a buscar, a ver si lo encontramos.

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A ver si nos vamos con el Noa Noa.

0: Ya, este no es el chiquitriqui, bo. Ahora sí que nos vamos con a mover el chiquitriqui junto a los dinos de Chile.
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0: Ya por ahí saludamos a nuestro amigo Elvis, que anda arriba a la micro. Saludos también por ahí a la señora Yasmín. Ahí le vamos a preguntar qué tipo de perfumes tiene la tienda, ¿eh? ¿Cuál es más recomendado? ¿Qué tipo de aroma tiene? 15 minutos.

0: Oye, los fiscalizadores en Santiago llegaron a Valparaíso. Qué raro.
1: Ya, por acá llega un mensaje que dice: hola, Ángel, buenos días. Algo de H, porfa, para la chorrillana. Nos vamos a buscar H, ¿eh?

Ahí está el pedido musical de los 90. Por acá nos llega otro y dice algo de G&T, porfa. Esta es la chorrillana, ¿eh? Todos los temas pueden ser solicitados.

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Ah, una cueca, ya.

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2: Vamos con la cueca. Por acá están pidiendo algo de... A ver, ¿eh? Guaracha.

0: Ay, cabrón, ¿ya viste eso? Ven, ven, ven, ven.
1: ¿Qué es eso?
0: Mira, checa. Un marciano.
1: ¿Un marciano?
2: 11 de la mañana con 30 minutos.
0: ¿Vuelve la sopa? ¿Qué chingallos? ¿Vuelve la sopa de hongos que me hace...

0: Ya por acá llega otro, algo de Pitbull, porfa.
1: 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Un marciano sentado en el ala. ¿Un marciano sentado en el ala? Un marciano sentado en el ala de un vuelo de taca. ¿Qué chingallos? ¿O es la sopa de hongos que me hace ver al marciano? ¿Es la sopa? ¿Qué chingallos? ¿O es la sopa de hongos que me hace ver?

aprovechar de enviar saludos a nuestros auditores en Radio Club 22. Saludos hasta Machalí, Santiago, Providencia, Loprado y Kiki. Loprado también presente. El Tavo, Maipú, Providencia. Puente Alto por acá, hay como dos, tres en Puente Alto, en Punitaqui, en Coquimbo también presente, el Tavo, San Francisco de Borja, en Lima, Perú, Valparaíso, saludos hasta Virginia, Estados Unidos, Santiago, Maipú, Pudahuel, Buenos Aires, también Puyehue, en Los Ríos, hoy para el sur está lloviendo bastante, así que enviarle muchos saludos a las personas y a nuestros amigos que la están pasando un poquito más con esta lluvia. Santiago, Putaendo, Ñuble, saludos hasta Puebla, en México, saludos a California, nombre raro que sale, ¿eh? San Javier en el Maule, Santiago, Providencia, La Pintana, saludos hasta San Francisco de Borja, en Lima, Perú, San Isidro, Isidro, claro, Isidro en Perú, Santiago Centro, Pudahuel nuevamente, Cerro Navia, Ñuñoa, Renca, Maipú, Santiago, Santiago, Casablanca, Presidente Roque en el Chaco, Argentina, Temuco también presente, en Concón, Antofagasta, Villa Alemana, Limache, Santiago, La Serena, Rancagua, Casablanca, Valparaíso, Chile. Saludos hasta Puyehue, Los Ríos, Santiago, Valparaíso, Villa Alemana, Los Ángeles, Antofagasta, en fin, saludos ahí a todos los que están en sintonía de Radio Club 22.cl. Ya para acá nos piden, hola Ángel, ¿puedes poner Tiburón, por favor?

101.3 FM Club en Valparaíso y Viña del Mar. De ahí le enviamos un saludo a todos los colectiveros que están en sintonía de la 101.3 FM Club, también a nuestros amigos los migreros y a todas las familias que están en sintonía de este programa que se llama La Chorrillana.

101.3 FM, saludamos a 101.3 FM Radio Club, no, 101.3 FM Club en Valparaíso y Villa de Mar, ahí sí, 106.7 FM en Radio Galeta Quintay, ¿eh? También estamos a través de la 106.3 FM en Casablanca, Frecuencia Crack.cl, Digital Láser, tu mejor opción en México, Radio Club 22.cl. Bueno, acá nos tiene a Rafael, se está viendo ya. Esta es pura calle Carnet, ya se nota la gente que está pidiendo esta música, ¿eh? Caída de Carnet, algo de Rafael.

0: Y ahora acá dice, hola Ángel, qué buen programa, buena música, buenos recuerdos, algo de Paulina Rubio. ¿Qué podría ser de Paulina Rubio?
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0: Y de Rafael Agarrás también.
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0: Doblete.

Ya por acá dicen, hola, hola, ¿tienes algo de Paulito Ruiz? Entonces nos vamos con lo que está sonando Paulina Rubio, Rafael Acarrá y luego Paulito Ruiz. 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
3: Ya por acá nos piden algo de Michael Jackson y de los Charros Lumacos.
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3: medio desorden, media chorrillana.

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Saludos hasta Ovalle, Coquimbo. Saludos también hasta Putaendo, La Serena. Y gran parte de Santiago, ¿eh? Una alta sintonía en lo que es en Santiago. Vamos a seguir un poquito con los 80, ¿eh?

solamente gente adulta hoy día, han pedido pura música de caída de carnet. Ya comenzamos a despedirnos de la 101.3 FM Club Valparaíso y Viña del Mar. Ya por acá nos piden un tema y dice: hola, quisiera pedir un tema para dedicárselo a Elvis Romero. Ya que anda en la

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1: the... se va el último pedido de Michael Jackson, otro más. Ya se viene la música del recuerdo.

0: por ahí a DJ Perry Jackson. Conta, bueno, usted es Perry Jackson, ¿no?
1: ¡Ay, Uki! Vamos a dar un saludo ahí a nuestro amigo DJ Shaggy.

Cherry Cherry Cherry. Ya, me dio ahí de nuestro amigo DJ Shaggy, nos vamos con otro de Peter Jackson.

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Ahora acá me están pidiendo un tema súper bueno. Nos vamos a ir después, luego de Michael Jackson, nos vamos con el pedido solicitar. Sorpresa ahí.

Oye, Ángel, está muy buena la música. Muy buena la música, Ángel. Saludos, Ángel. Saludos. ¿Y el prolo? ¿A quién entra el prolo?

Por aquí nos piden algo de Rocky Balboa. ¿Cómo se llama el tema? Ojos de tigre, si no me equivoco, ¿no?

0: Pues ya se nos viene Moneda a las 12:30 horas. Atento, atento, atento, atento, Monín. Atento, atento.
1: Le quedan 5 minutos con la chica.

Hoy vamos a enviar saludos para llevar a Quintay a través de la 106.7 FM. Adivina quién llamó, a María Paz. Vamos a enviar saludos por ahí a Sandy, que está en sintonía, también a señora Eddie. Hay un gran saludo disfrutando de la música de los 80. Y aquí a poquito, aquí a poquito. Me gané una empanada de queso. Oye, continuamos acá la chorrillana musical. Ya nos quedan minutos, 10 minutos. Hoy ya no tiramos música del recuerdo, estamos tirando música de los 80 nomás.

Hoy me acordé del Aquarium. ¿Te acuerdas tú del Aquarium, no? Sí. Y de la bitonga. Sería de la bitonga de nuevo.

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2: Esta es la buena música de los 80, ¿eh? Algo diferente, casi siempre escuchan los recuerdos. Juan Belli anda comprando, así que me entró hoy día con la música de los recuerdos. 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
1: Nos acompaña Radio Frecuencia Crack.cl. También estamos junto a Digital Láser, tu mejor opción en México. 106.3 FM del Valle Casablanca. 106.7 FM Radio Caliente Quinta y Radio Club 22.cl. Los saludos ahí a la señora Juana, también fiel auditora de Radio Caliente Quinta y muchos más.

0: Agradecer también ahí la sintonía de Frecuencia Crack.
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0: Oye, el Jote también es muy buen auditor de la radio. Y a los que escuchan en la noche, en La Virgen.

0: 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Fono contacto 32 23 62 047.
1: Noticias que no le interesan a nadie. Oye, la chorrillana musical está marcando un ranking genial, ¿eh? Por acá le dicen, oye, buen nombre y súper genial la música. She's a child of the soul.

Oye, Shaggy, por ahí se le soltaron las trenzas bailando. Hasta el Chompi no salía a bailar por allá.

Ya por acá, buena selección de los 80. Tiempo que no escuchaba este tipo de música. Claro, acá en Radio Club 22.0 y su radio asociada siempre va a escuchar toda la música. Todo el estilo. No, mejor no digo. Oye, por acá me piden un tema de Phil Collins. Qué vaso, ¿no? Vamos a ver si lo podemos programar.

Temazo, temazo, ¿no? Aquí en La Churrillana Musical. Oye, por ahí se están repartiendo varios afiches, claro, afiches de La Churrillana. Ha gustado, pero mucho, mucha sensación está causando por acá en TikTok también. Por acá nos piden algo de Madonna, La Isla Bonita. Oye, la gente no para, no para. Saludos para Osorno, Temuco, Los Ángeles, Coyhaique, que también presente esta tarde. Por este otro lado está Coquimbo, La Serena, Iquique, Arica también. Y Santiago, Santiago la lleva, Renca, Pudahuel, Puente Alto, Maipú, Providencia, Chicureo, Puente Alto, San Bernardo, La Pintana, Ñuñoa, por acá también, Macul. Esa sintonía, ¿eh? Gracias por toda esa sintonía. Nos vamos con La Isla Bonita.

Y por acá nos llega otro mensaje, dice que no pare, que no pare la música, está más que buena, está buenísima. Saludos a nuestro amigo en Virginia, en California, Estados Unidos. Buenos Aires, Perú también presente. Buenos Aires, Argentina, el Chaco, Argentina y Perú. México, en Puebla también. Saludos para Puebla a través de Radio Club 22.cl.

ya todo lo bueno se tiene que terminar, ¿eh? Y cuando es bueno hay que hacerlo corto. Claro, así quedas con ganas y uno no aburre. Nos vamos a ir ya con el último tema de Toto.

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1: Ya se me olvidó con Juan, no digo, con todo lo todo, y me pongo a hacer payasadas por acá y se me olvida. Ya, agradecemos. ¿A quién vamos a agradecer antes de irnos? Voy a hacer un recuerdo y no despego, ¿ya?

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Hoy día disfrutaros con la música, recuerdo de la música de los 80, ¿o no? Buenísima. 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

0: 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Ya, nos vamos entonces con el último tema. Será hasta mañana, si Dios quiere. Chau, chau, gracias por la sintonía. Gracias, Frecuencia Crack.
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0: 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Vamos a revisar los últimos mensajes que nos están llegando. Ya por acá dice, hola, hola, buenas tardes, llegué tarde, pero más que nada felicitar por el programa. La Chorrillana, oye, La Chorrillana ha causado furor, el nombre Chorrillana musical ha causado furor. Ya, al último nos fuimos solamente con los 80, pero la verdad es que La Chorrillana está para todos los ritmos, todos los estilos, todo lo que necesita, los ingredientes que necesita una chorrillana, también lo necesita La Chorrillana musical, toda la música, todos los estilos, salsa, merengue, todo. Chau, chau, chau, señora Eddie, chau, Sandy, chau, señora Juana, chau, Jote, chau, Mono, se nos viene el Monín.

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0: Estamos al aire ahora sí.
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0: Oye, nos quedamos hartos minutos
1: A punto final.
0: Mil disculpas. Pero alcanzamos.

0: Antes escuchábamos a Angelito Cordero, más conocido en el bajo mundo como DJ Chispita.
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0: Y ahora sí me escucho fuerte y claro, ¿no es cierto? Fuerte y claro, ahora sí.
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0: Casi quemo la casa. Ya estamos en vivo y en directo desde el Valle de Casablanca. La tarde simpaticona. 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
0: 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Y ya estamos operativos desde el Valle de Casablanca con cielos nubladitos por acá. Saludamos a los medios que se unen a esta transmisión.

Estamos en vivo a través de mi página de Facebook, Ricardo Castro Salazar. Estamos en el Facebook de Canal 74 de Placilla. En el Valle de Casablanca, ahora sí, sonando fuerte y claro, en la 106.3 FM. En Quintay, 106.7 FM. Saludos a toda la gente linda de Quintay. Oiga, que tempranito están en sintonía en la 106.7 FM. Desde muy tempranito, siéntanse partícipe de la 106.7 FM. Estamos desde muy tempranito con toda la programación. Hoy día estuvo el matinal desde Argentina. Luego vino DJ Chispita, el angelito. Pasamos por DJ Monín. Ahora el otro mono acá de Casablanca, Ricardo Castro Salazar. 24-7 para usted allá en Quintay, en la 106.7 FM. Estamos también en Valparaíso. ¿Estamos ya en Valparaíso y en Viña del Mar? Claro que sí, pues déjeme ver por acá.

Radio Caster, estamos en vivo en la 101.3 FM Club. Estamos en Laguna Verde y Placilla 97.5 FM. Estamos en Ciudad de México, perdón. El mediodía con 4 minutitos, allá estamos a través de Radio Digital Láser México. Estamos también en la comuna de Pedro Aguirre Cerda, en la 106.7 FM, Radio Doble Cero. Estamos en mi página de TikTok, arroba RichieCastro255. ¿Cómo le va a la gente linda del TikTok? ¿Hay alguien por ahí a esta hora? Y no me diga, no, es todo un honor para mí. Es todo un honor para mí porque estamos conectados a través de frecuencia crack. Oiga, hay puros crack ahí. Saludito para a la Paolita, a Danilo, a toda la gente que compone frecuencia crack. Ahí puros crack ahí, po. No, aquí sea. Salud a toda la gente linda de frecuenciacrack.cl. Puros crack nomás. Hoy día estaremos hasta las 5 de la tarde en vivo, como siempre, y en directo. En esta jornada de día miércoles 8 de julio. Harta agüita, mucha fuerza a la gente del sur. ¿Es habitual que llueva? Claro que es habitual que llueva en el sur. Lo que pasa es que en pocas horas cayó mucha agua y no hay tierra que lo resista, ¿no es cierto? Vamos al TikTok. Saludo al amigo Moisés de San Felipe. Claudita, desde la Isla Grande de Chiloé. Hola, ¿cómo le va? Saludos para Clarita. Saludos para Mari Pizarro de Guayihuayca, en la cuarta región. Allá es al revés, pues. Allá hace mucha calor a esta hora en Guayihuayca. Violetita Alarcón desde Peñalolén. ¿Cómo le va? Buenas tardes, bienvenida. Hola, Tiare. Saludos para la Tiare Castro. En Maipú, ¿dónde están las mejores frutas y verduras? ¿Dónde Checho? Saludos desde Donde Checho, la mejor de Maipú. Saludos a las caseritas de Donde Checho. El amigo Moisés, un saludo para la carnicería Buen Corte de Casablanca. Hola, Vladimir desde Panguipulli. Saludos para Jorge Sandoval. Tomás Garcés, ¿cómo le va, maestro? No me diga, ahora está helado en Guayihuayca. No me diga, está helado. Oiga, dicen que la próxima semana podría caer agüita por allá en el norte chico también. En Chiloé, pura lluvia. De Chiloé nos vamos, Antofagasta. Carmencita Araya. El amigo Tomás Garcés desde Coronel. Saludo a toda la gente linda de Coronel. De Lagunillas 3.

Oiga, ahora sí estamos saliendo como cañón en la 106.3, acá en el Valle de Casablanca. Yo aquí aprieto un botón y dejo la embarrada.

En Coronel Helado y con C. La Violetita, estoy haciendo deporte. Con su música está muy buena, lo felicito. A ver, que no la veo haciendo deporte. ¿Dónde está? No mienta, no mienta.

Oiga, chiquillos, déjeme pasar una visita. Hoy día hice una prueba en la mañana y a contar de mañana voy a estar haciendo pura música, balada en español, románticas, pero solamente por mi TikTok, ¿ya? De 9 a 11 de la mañana. Hoy día me fue bien en el TikTok. Hay gente que lleva muchos años haciendo, que son locutores profesionales, que reciben el medio sueldo. Yo humildemente me metí en la mañana a hacer probando nomás con las baladas románticas en español, y mucha gente me vio por el TikTok. Bueno, los mismos de siempre, ¿no? La Violetita dice: usted es romántico igual que yo. Sí, pues yo soy romántico. Miguelito, buenas son las cumbias.

0: Mónica Ramos, aquí presente. Antes me decía cuñado, ahijado. Ahora nada.
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0: Benito Romero, hola, linda su música. Saluditos desde Purranque. Está heladito por acá en la quinta.

0: 14 grados la temperatura a esta hora en el Valle de Casablanca. Y en toda la zona central igual nomás. Pero la próxima semana, no se extrañen, dicen que por ahí, por entre viernes y sábado de la próxima semana, bueno, el martes, el jueves, pero entre el viernes y el sábado de la próxima semana, podríamos tener agüita, más que agüita, incluyendo el norte chico, la cuarta región, en una de esas, el próximo, no está de viernes, la próxima semana. Bueno, falta mucho todavía.
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0: Está en control. Violetita Alarcón Moya, usted es mi amiguito, pero claro que sí, pues. ¿Somos amigos o no somos amigos?
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0: Ay, ay, ay. Juanito, fuerza a nuestros vecinos del sur que están sufriendo con la lluvia. Claro que sí, pues toda la razón. Claro, dirán, pero en el sur llueve, claro, pero llovió mucho en pocas horas y no hay tierra que aguante, pues. Obvio, no hay tierra que aguante tanta lluvia en pocas horas. Acá en Santiago llueve en 5 milímetros y ya hacemos cadena nacional, pues.
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0: Más de 200 milímetros en 36 horas, por ahí fue. En algunos lados, sobre todo en Corral, la cantidad fue mayor.

Muchas gracias, pues. Oye, estamos. Yo, para mí es todo un honor, lo digo con mucho respeto. A contar de hoy estoy en Frecuencia Crack. Bueno, hay puros crack. Para mí es un honor. En todo caso, les digo algo, chiquillos, que me escuchan en Frecuencia Crack. Aquí yo transmito hasta los festivos. Rara vez pego la falla yo. Así que muchas gracias. Muchas gracias. No había podido transmitir, pero estaba siempre pendiente ahí del WhatsApp. Un saludo a toda la gente.

0: Mónica Ramos, que Dios nos mande agüita, nos hace mucha falta por acá en Guayihuayca, en la cuarta región.
1: Hasta su equipo de alta fidelidad.
0: Qué bien le haría para Abonos Ramos.

no he saludado a la COI, que soy roto yo. No he saludado a la gente que me sigue por mi página de Facebook. Un saludito para Mónica Álvarez. Hola, Castro, que tenga una buena tarde. Hola, Mónica, nuestra atleta. Ricardito Valladares. Buenas, buenas. Al parecer estáis con frío, estáis más arropado que Pachuco. Es que está heladito a esta hora. Aquí el presupuesto es poco, no, y aparte que la luz está cara. Imagínate poner aquí un calentador. Juanito Madariaga desde Copiapó. Buenas tardes, don Ricardo. Bendición a la mamita, muchas gracias. Dorquita Hurtado, ¿cómo le va? Buenas tardes, bienvenida. ¿Ya hay la gente de Laguna Verde va a hacer propaganda o no? Ahí está la Paulita Andrea desde Puerto Montt, con dos T. La Paulita Andrea es la que ve todas las redes sociales, la programación de... de Frecuencia Cracks. Eso es, de vuelta a la familia. No, yo soy muy... a Frecuencia Cracks. Bienvenido, Ricardo Castro Salascar. Aquí su sureñita, dándole con todo a las redes sociales, con lluvia. Estamos por allá en el sur. No, yo soy un agradecido. Muchas gracias, gracias por darme la oportunidad de estar en este medio de comunicación que la está llevando. En Puerto Montt, lluvias mil. Un tecito, no, si yo también aquí estoy con un tecito, pero puro tecito por acá. De Puerto Montt nos vamos a Rengo. Ani Gallegos, buenas tardes, Ricardito, buenas tardes. ¿Cómo está la gente de linda de Rengo? Oye, hay gente que todavía se acuerda de mí cuando transmitía el año pasado en la radio Caramelo de Rengo. Hasta el día de hoy, donde estuve 6 meses ahí, y hay gente que me ha seguido también en mis redes sociales. Pese a que ya llevo varios meses sin estar ahí, pero aquí estamos. En Rancagua está muy helado.

Violetita Alarcón, me encantan esos temas. Siempre cuando iba a la fiesta yo los bailaba. Miguelito desde la Florida. Mónica Ramos dice, ¿alcanzó a almorzar? Sí, pues. No, si estaba haciendo una prueba en la mañana. Pero a contar de mañana me pueden ver solamente por el TikTok. Estaré de 9 a 11 de la mañana con baladas en español. Ah. Cuando quise, no quisiste. Ahora... El amigo Leoncio desde Maipú.

La Violetita Alarcón dice que ella es muy buena para bailar. Estamos en vivo desde Casablanca, la tarde simpaticona, en esta jornada de día miércoles 8 de julio.

Oiga, no, meter mucha bulla porque vamos a mandarle un saludito a Don Isidro allá en la cuarta región en Ovalle. Está durmiendo a esta hora Don Isidro, está quedándose dormido ahí, sentadito. Saludos Don Isidro, desde el Valle de Casablanca, saludos para usted, para la señora Juanita, para la señora Isabel, para la señora Gabriela allá en Ovalle, en la cuarta región. Violetita Alarcón dice, un día compré un canario y se me murió al ratito. Tiene mala suerte. Pero tiene buena suerte en el amor, pues. Tiene buena suerte en el amor, ahí la andan paseando.

La Gabrielita dice: gracias, Ricardito. Mi papito se despertó al toque y contento por su saludo. Ay, si no cuesta nada. Esta es la magia de las comunicaciones, de la radio. Las radios, ya sean FM, online. Nosotros entramos a su hogar sin pedir permiso. Mientras no entremos al refrigerador, todo bien, ¿no es cierto? Pero esta es la magia de la radio, pues.

0: Usted en la mañana coloca en un matinal y lo primero que encuentra pura malas noticias, ¿no es cierto? Lo mismo que a esta hora. Bueno, al comienzo de los noticieros.
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0: Y a veces uno se contagia. Cuando hay mala onda, uno se contagia, ¿no es cierto? Pero aquí es pura buena onda, buenas vibras.
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0: Aquí soy, yo soy súper positivo.
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0: son. Es más, a mí cuando me atropellaron y estaba en la UCI, el primer día me dio el COVID.

para mandar saludos, los felicito. Buena, Violetita. Es que yo soy así de alegre, ¿ah? Ah, pero mire, Violetita, ahí apareció el terror de las mujeres casadas. El amigo Toño. Es el terror de las mujeres casadas como usted. A todas les quita el marido. Hola, señora Nancy Sepúlveda.

Esto es tema antiguo. Oye, a propósito, antiguamente eran buenos los bailes, pues. ¿Se acuerdan que los bailes antiguos eran con vasos de vidrio? Ahí las peleas eran buenas, pues. Ahora las peleas son con vasos plásticos ni un brillo. Antiguamente se bebía con esos vasos de que hacían de botellas de vidrio. Ahí te llegaba uno en el pape y ahí hasta ahí nomás llegaba. Ahí eran buenos los bailes antiguamente. Igual que imagínense, pues. Antiguamente se tomaba en garrafa de vino de vidrio. Ahora no toman en garrafa de plástico. No, pues ahora no sirve. Hasta antiguamente hasta el corcho servía. Uno quemaba el corcho y pintaba el que se curaba primero, se quedaba dormido.

0: Hola, Brunito Zúñiga.
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0: El corcho para hacer sopa y curar hilo. Susanita del Carmen, desde el Valle del Elqui, cuarta región. Hola, Susanita, ¿cómo está el tiempo por allá? Oiga, todavía tengo los globitos del animal.

Saludito para la señora María Elena Osorio. Muy buenas tardes, don Ricardo, que tenga un excelente programa. Y una buena tarde de miércoles. Saluditos. Saluditos para usted allá en la región metropolitana, en la comuna de Lo Prado.

Hola Margarita, buenas tardes. Brunito Zúñiga, saludito desde Punta Arenas, acá al fin salió el sol, después de 5 días de nubes. Ricardo el Coqueto. Oiga Brunito, ¿algo hubo en Punta Arenas? Me parece que el fin de semana algo hubo por allá que vi. Habían desfiles, como de carro alegórico, algo por el estilo, ¿no? Por allá en Punta Arenas. Margarita desde Renca, ¿cómo le va? Buenas tardes.

0: en vivo desde Casablanca. Te acompaña el Richie y su tarde simpaticona.
1: 28 minutitos nos separan ya de las 3 de la tarde. Estamos en vivo por

0: despertando recién.
1: Ya, buena.
0: La temporada estaba muy fuerte anoche, los truenos, amigo mío.
1: Allá en Victoria.
0: Lo hicieron despailar. Ya, saludos.
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1: Con lluvia allá en Victoria, en la novena región. Eso era, el amigo Brunito. Se hizo el carnaval de invierno allá en Punta Arenas todos los años. La edición número 30 este año. Mire qué bueno. Si vi alguna imagen ahí. Saludo a mi gran amiga Ingrid. De allá, que está radicada en Punta Arenas. Mi amiga Ingrid Aranda Catalán. Tomás Garcés. No,
3: Morena.
1: De esas de 5 liso.
3: Estamos en
1: Violetita Alarcón, me estoy tomando un cafecito. Hace demasiado frío acá en Santiago. Bueno, no está haciendo deporte.

0: Violetita Alarcón, chau amiguito, nos vemos mañana, si Dios quiere, cuídese mucho, que Dios lo bendiga. Igualmente usted saluda a su princesa.
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0: Hoy día es el día del chocolate.
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0: Maricel González, saludo a mi madre Erika González, decirle que la amo mucho. La misma Erika que se conecta, ¿o no? La misma señora Erika que se conecta por acá por el TikTok. El negrito Juan, buenas tardes amigo Ricardo, feliz día, yo llegando a mi casa. Se me terminó mis vacaciones, a empezar de nuevo.

La Violetita Alarcón dice que estuvo haciendo ejercicio, pero ahora se estaba tomando un cafecito para quemar más grasita. Esa misma señora Erika, ahí apareció. La señora Erika González. Buena señora Erika. Y el otro día había otra hija suya, ¿o no? ¿O ando perdido yo? Aquí yo soy bueno para hablar.

Ah, ya. Es la misma entonces de la otra vez. La misma hija, al parecer que tenga otra ahí escondida.

Oiga, síganos en TikTok, arroba RichieCastro255. Queremos llegar pronto a los 8.000, llevamos 8.400 seguidores.

0: Francisquito Vargas, las voces de la cumbia desde Talagante. Erika González, yo también le mando un saludito a mi hija, que ella está trabajando en Conce y también lo escucha. Bonito por esos lados.
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0: Siempre me han preguntado a mí, ¿qué recuerda usted de Concepción? La Fuente Alemana. Ir a Conce y no pasar a la Fuente Alemana, esa que estaba en un segundo piso, donde atendían puras damas. No sé si existirá, porque estoy hablando hace como 8 años.
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0: Saludito para la señora Ingrid González de Angol. Hola, señora Ingrid, ha caído agüita por allá.
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0: Zumbaito desde el Quisco.
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0: Mario, hoy buen nombre ese, Mario Moreno.

0: Oye, el niño, aquí mi hermana me está preguntando si su nieto Benjamín fue al colegio. Después de 3 meses fue al colegio el niño Benjamín. Muy poca agüita ha caído por allá por Angol.
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0: Recuerde que estamos en la tarde simpaticona. Este espacio que nace y se crea acá en Casablanca, Quinta Región, en mi página de Facebook, que ya llevamos 4 años. Por eso, si ven unos globitos, es que el día 1 de junio cumplimos 4 años ininterrumpido, sin vacaciones, sin nada, en el Facebook. También desde el primer día nos acompañan desde el Facebook de Canal 74 de Placilla. Estamos en el Valle de Casablanca en la 106.3 FM. Estamos en Quintay 106.7 FM, Radio Caleta de Quintay en la Quinta Región. Estamos en Valparaíso y en Viña del Mar en la 101.3 FM Club. En Laguna Verde y Placilla 97.5 FM, Radio Interactiva. En la Región Metropolitana estamos en la 106.7 FM, Radio Doble Cero, en la comuna de Pedro Aguirre Cerda. Estamos en Ciudad de México, el mediodía con 43 minutitos. Ahí estamos a través de Radio Digital Láser. Online estamos a través de Radio Club 22.cl. Estamos en la Radio Tropical Chile en tropical.cl. Tropical con K de kilo. Estamos en mi página de TikTok, arroba richicastro255. Y desde hoy también estamos, y para mí es un honor poder transmitir en frecuencia crack. Muchas gracias, ahí estamos desde hoy en frecuencia crack. Hay puros crack ahí nomás. Yo ahí vengo calladito nomás, sin meter mucha bulla, porque ahí hay puros crack.

El amigo Toño está degustando de unos ricos y calentitos porotitos con rienda. Porque ya le dio hambre. La lluvia de Victoria. Claudita de... de la isla grande de Chiloé, desde Castro. Quiero mandar un saludito a Mirillita Vargas de Castro, que también está en la radio escuchando. Hola Mirillita, ¿cómo le va? Buenas tardes. Andrés Vidal, ¿cómo le va? Tomás Garcés, La Fuente Alemana y El Yanquihue, un clásico aquí en Concepción. Yo iba ahí a La Fuente Alemana y... a la que está cerquita de la plaza ahí en un segundo piso.

No, San Completo y San Chopa. Y... Recuerde que estamos en vivo desde Casablanca. Estamos de lunes a viernes de 14 a 17 horas. Deje contarle un poquito para la gente nueva. Este espacio se divide en segmentos. Comenzamos a las 2 de la tarde con cumbia y ranchera. Después bajamos un poquito las revoluciones para que almuercen tranquilos. Viene un bloque de puras baladas, pero en español. Y luego a las 4 retornamos con las cumbias y rancheras. Salsa.

Manden regalitos los del TikTok. Que recuerden, ahora estaré todas las mañanas de 9 a 11 de la mañana, solo baladas en español. Y de manera exclusiva, solamente por mi página de TikTok. Francisquito Vargas, cumbia talagante. Andresito Vidal desde Puerto Montt, aquí estamos. Contemporal en Puerto Montt. Hoy yo no he tenido la oportunidad de conocer Puerto Montt. Pero debe ser muy lindo Puerto Montt, ¿no? Bueno, todo el sur. Desde San Bernardo para allá ya es bonito Chile. Aquí en Casablanca, la fanática número uno que tenemos. Ali, ¿cómo está? Buenas tardes.

0: El norte también es bonito. Yo he tenido la oportunidad de llegar hasta Copiapó. Conozco Tierra Amarilla, Copiapó. Estuve hace muchos años. Oye, yo siempre cuento esta talla, pero es que es verdad, chiquillos. Yo era muy jovencito, muy niño. Muy niño, y fui a trabajar a... Fui a trabajar allá a la cuarta región. El año 94, allá a Coquimbo. Ahí en la esquina donde, cerquita ahí de del casino de Coquimbo. Hoy, del año 94, imagínense. Yo era muy jovencito. Y Coquimbo se nos adelantó a la época. Coquimbo se nos adelantó a la época. Porque había un local allá en Coquimbo donde uno se refrigeriaba, por no decir otra cosa. Y el local se llamaba Burger Chévere. Se adelantó a la época. No creo que exista, pero en esos años, 94, a mediados 94, existía un local allá en Coquimbo que se llamaba el Burger Chévere. Ahí uno se iba a canastear.
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0: Saludos desde Antofagasta, tal, Gabrielito.
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0: con... La Carmencita Araya me tiene invitado a Antofagasta.
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0: El Lobo Solitario, saludo del norte de Vallenar. Ahí yo tengo un tío en Vallenar, Carlito Salazar.
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0: Ahí en Vallenar.
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0: Desde Iquique.
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Estuve de viajar con mi esposo. Y conozco tal, tal, ¿o no? Gracias a Dios. Matías, saludos desde Pudahuel.

Saludos para Calberto, Calito Alberto Galleguillo Medel. Hola Ricardo, un gran saludo desde Tomé con mucha lluvia y viento. Coronel es precioso igual. Termina. Cinco

0: El gato negro va a ser un navegado. Saludos para la señora Ofelia Pobletti desde San Vicente de Tahuatahua.
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0: Hola, Elcita Vega, ¿cómo está? Buenas tardes.
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0: Y el año 97. Por ahí, por el 97, ¿no, Elcita? Yo iba a la casa de Elcita, allá en Valparaíso. Ahí iba los viernes y nos veníamos el domingo.

0: hoy me acordé de ella. Falleció el caballero, claro, me imagino, tantos años. Casi 30 años. Sí, yo me acordaba que era por ahí, 97, 98, por ahí. Oh, casi 30 años. Yo ahí tenía pelo, pues ahí tenía pelo en la cabeza.
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0: Neguito Araos, hoy no fuiste a buscar unos limones que te tengo guardado. Pucha, no. No anduve por esos lados. Mañana paso por ahí, ¿o no? A la tarde voy a estar en la carnicería.

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0: Carmencita Arriola, vaya por su huevito de campo. 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Hoy son las 3 de la tarde.
1: Son las 15 horas.
0: Es momento de bajar las revoluciones. Bajemos las revoluciones. Descansen, descansen. Es momento de las baladas en español.
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0: Es momento de las baladas en español que ustedes programan.
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0: Un saludito para la señorita, para la señora más bien dicho, que en la mañana me dijo que mis románticas eran fomes. Cumbia. Le mando un besito bien grande para ella. Ella sabe quién es. Decirle que la amo mucho. Es momento del bloque romántico. Aquí sus pedidos musicales, solo baladas en español.
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Recuerde que a esta hora estamos solo con baladas románticas, baladas en español hasta las 4 de la tarde. Déjeme mandar un saludito para Andrés Burgos, que está de cumpleaños allá en Puerto Montt. Son muchas felicidades. Saludos para el Diesel y para el Cebolla del Quisco. El tocayo Ricardito dice, pero si estuvo toda la mañana con cebollas. Mari Pizarro quiere escuchar.

0: Recuerde que a esta hora solo baladas en español hasta las 4 de la tarde. Carlitos Castro, en algún lugar de la novena región.
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0: Espéreme, aguánteme. Vamos a escuchar a Carlitos Castro, que me mandó un audio todo de nuevo. Ahora sí, Carlitos Castro, ahora sí le escuchamos.
1: Pasando por el kilómetro 604, a esta hora comienza a llover torrencialmente acá entre la ruta Victoria Arcilla. En el bloque romántico igual vamos a escuchar lindas canciones. Marcos Yuna, Maldita Obsesión.
2: Exactamente, María Rosa.

A esta hora estamos en Las Románticas, solo baladas en español hasta las 4. La señora Ofelia Poblete le mandamos un saludito. Ella quiere escuchar a Ana Gabriel con Luna.

Estamos en vivo a esta hora. El bloque romántico, la señora Nancy Sepúlveda, se puso a llover en Rauco. Margarita, quiero escuchar la canción de Mocedades. El amor de mi vida. Hoy la busqué con ese... Puede ser amor de hombre. ¿Dónde estás, corazón? ¿Dónde estás, corazón? Amor de hombre. ¿O no?

0: A propósito de intérpretes, vamos a conocer hoy la historia de algún cantante. Vamos a conocer hoy la historia de quién, profesora Dorca Hurtado.
1: Hola, amigas y amigos. Vamos a compartir hoy de alguien muy especial, la voz de Rocío Jurado, la más grande, y la palabra inmortal de Federico García Lorca, el poeta universal de Andalucía. Rocío Jurado convirtió canciones como Como una ola en himnos de pasión desbordada. Su voz era fuerza y ternura, capaz de arrastrar como el mar. En Señora defendió la dignidad femenina con valentía. En Ese hombre mostró su desgarro y su fuerza interpretativa. Y en Como yo te amo nos recordó que el amor absoluto puede cantarse con toda la intensidad del alma. Asimismo, Federico García Lorca, desde la poesía, también supo cantar ese oleaje interior. En su poema Del cante hondo, canto hondo, escribió que este arte era el grito ancestral de las razas. La conexión entre ambos es profunda. Rocío canta lo que Lorca escribió: la intensidad del amor, el dolor convertido en belleza, la emoción que no se puede contener. Rocío Jurado partió el 1 de junio del año 2006 en Madrid, a los 61 años. Pero cada vez que escuchamos Como una ola o Señora, el tema Ese hombre o Como yo te amo, sentimos que regresa, que nos envuelve, que nos acompaña. Muchas gracias, soy Dorca Hurtado, su amiga.
0: Hoy qué joven falleció, yo pensé que habían sido más años. Rocío Jurado. Y como en la misma época tiene que haber sido también Rocío Dúrcalo, ¿no? Que murió joven, 61 años.

Hermosa canción está a esta hora que ustedes programan. Saludito para Luisa Torres Arias. La señora Ofelia Poblete dice: Don Ricardo, quiero pedirle un gran favor por su programa, pedirle a todos los auditores una oración a las 21 horas por Camila, una joven mamá con dos pequeños hijos. Ella está en el hospital de Rancagua con coma inducido. Por favor, para ella necesita de todos una oración por Camila Pavés. Desde acá, desde el Valle de Casablanca, pedimos por su salud también. Saludito para la señora Berni Barraza. Hola, señora Berni, ¿cómo le va? Hola, don Ricardo, un gusto de saludarle.

Recuerde que a esta hora estamos en el bloque romántico, las baladas en español a esta hora y hasta las 4 de la tarde. Luego volvemos con las cumbias, con las rancheras. Vamos con mocedades, cuando quieran nomás, cuando quieran nomás, cuando quieran nomás.

Ahí pasaba Mocedades a esta hora con ese temita, pedido musical de Margarita. Son las 3 de la tarde con 27 minutitos. Recuerde que ustedes programan las románticas. Algo de Andrés de León.

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Buenas tardes, Ricardito. Una muy fría tarde. Aquí, pero con buen ánimo y en su compañía, qué mejor. Mauricio Tapia, desde Quintero. Rocío Jurado, falleció muy joven. Me quedó sorprendido. Cantaba muy hermoso. El Toño dice: Rocío Jurado murió el 1 de junio del 2006 y Rocío Dúrcal el 25 de marzo. Esa época fue la época que se perdieron a dos grandes artistas. Oiga, a propósito del amigo Toño, que él me escribió como cada día, deje de poner ahí. Él nos pidió un temita, dice por acá: mi estimado amigo, vamos a hacer un poquito de historia y vamos a hablar de Javier Astudillo Zapata. ¿Quién es él? El reconocido y cantante compositor chileno cuyo nombre artístico es Danny Chilian, quien nace un 22 de diciembre de 1940 en Mejillones, reconocido en la nueva ola chilena con grandes canciones como por ejemplo Verónica, Norma, Josefina, Susi o Lucy, Qué linda eres Rita, entre otros grandes éxitos. Hoy vamos a recordar una de sus grandes canciones que se llama Playa, Playa. Con ustedes, Danny Chilian, en el bloque romántico de la tarde simpaticona.

Ahí pasaba Dani Chilians, pedido musical de nuestro amigo Toñito desde Victoria, desde la novena región. Déjeme ver por ahí vía Tatianita Silva. Muy buenas tardes, Ricardito, que tenga una linda tarde, abrazos. Hoy, ¿qué será de nuestro amigo Cristian, don Cristian Sá de Viña del Mar? Se nos perdió. Dorquita Hurtado apareció. No escuchó la historia de Rocío Jurado. Me estaba engañando, andaba escuchando otra radio. Mírenla.

0: Un saludo al Colegio Jesús de Nazaret, un saludo a Melisa, a Emilio, a Esteban, a Isidora, a Gastón, a Vicentito y a Alejandro. Siempre así. Huguito Valdivia, buenas tardes, saludos cordiales a mis padres que están en Laguna Verde, que los extrañamos mucho. Allá en Laguna Verde nos escuchan en la 97.5 FM.
1: Horas, 37 minutos.
0: Estamos en el bloque romántico, las baladas en español, hasta las 4. Se me perdió la madrina.

Oiga, como cada día que no se nos olvide leer un pequeño poema. Hoy el poema se titula La guitarra, del gran Federico García Lorca. No me diga. No, o sea, aquí también le ponemos contenido a este espacio. Sí, pues aquí le ponemos contenido. El poema La guitarra, del gran Federico García Lorca. Empieza el llanto de la guitarra. Es inútil callarla. Es imposible callarla. Llora, monótona, como llora el agua, como llora el viento sobre la nevada. Federico García Lorca nació en Granada en el año 1898 y murió fusilado por las fuerzas nacionalistas en el año 1936. ¡Oh, qué joven! A los 38 años. Fue un creador múltiple, poeta, dramaturgo, director teatral, músico, conferencista, dio charlas sobre el arte, música y literatura. ¡Ay, qué joven, a los 38 años! Federico García Lorca, con su poema La guitarra. Mire, ¿eh? Todos los días aprende algo. ¡Qué joven! Oiga, a propósito de partidas de este mundo, recordemos que no hace mucho, un mes por ahí, falleció el cantante del grupo Indio. ¿Se recuerdan? ¿No? Como un mes, mes y medio, dos meses por ahí debe ser, que falleció el vocalista del grupo Indio. Este temita es para cortarse las venas, Violetita.

lindo poema, hermoso, dice Margarita. Oye, ¿qué pasó con los sponsors de Laguna Verde? Ya pues, Laguna Verde, necesitamos sponsor. ¿Cómo se llamaba la carnicería? ¿El Huesito, algo por ahí? ¿El Huesito Sabroso? ¿Cómo? Se me olvidó.

0: Se nos terminan las románticas.
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Ya se nos acaban las románticas. Continuamos con José Luis Perales. ¿Les gusta José Luis Perales?

0: cielo. Margarita, es muy raro el nombre. Angélica María, hola, buenas tardes, muy buena música.
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0: Sí, dice Angélica María. Ya en el Cisterna a mí me encanta José.

Se nos terminan las románticas por hoy. Mañana volveremos con el bloque romántico.

Clau, hola, buenas tardes, saludo para usted. No, tampoco el Pollo Fuente. Tampoco es José Vélez. No es un artista. Es alguien que por la tecnología está cantando. ¿Cómo no van a saber?

La magia de la tecnología, dicen por ahí. ¿Cómo no achuntarle? Mari Pizarro, estuvieron muy lindas las románticas. Última romántica de esta tarde. Ya volvemos con las cumbias, con las rancheras.

0: Este ha sido el bloque romántico. 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

0: Tropical.cl, Tropical con K de kilo. Y desde hoy también estamos con nuestros amigos de FrecuenciaCrack.cl. FrecuenciaCrack.cl.
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0: Estamos también en mi página de TikTok, arroba Richie Castro.

0: Vamos subiendo a las alturas. Por eso anda tan perdida, pues. Oiga, usted anda perdida, Mónica Ramos. Algo le pasa. No quiere que entre a la familia. ¿Qué pasó? Diga la verdad nomás.
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0: Hola, Francisquito Sáez.
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0: Mili Rodríguez.
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0: Oiga, alguien ahí estaba de cumpleaños. Alguien estaba cumpliendo 90 y tantos años, ¿no?
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0: Se me perdió el saludito de cumpleaños.
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0: Ja, ja, ja, si estoy escuchando hace rato. No, diga la verdad. A ver, ¿por qué no quiere que entre a la familia? ¿Algún problema?
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0: Voy a echar a perder la raza aquí.
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0: Monserrat Álvarez, cumpleaños. Sonora cumbia Tommy Rey, sacúdete, gozarás.
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0: Qué raza, dice, si usted, excelente compañero.

0: La Mili Rodríguez le mandamos un saludito. Desde Quilleco, María. Hola María, buenas tardes. Debería hacer prenda y vender muy buena música. ¿Me va a creer que yo grabo pendrive y no cobro ni 10 pesos? De buena persona lo hago, pero ya no hago más gratis. A propósito, no hay más propaganda gratis. Mire que me tiraron las orejas también, me dijeron no por Richie. El día del champiñón, vaya a ganar algo. Si andáis haciendo por propaganda gratis. De aquí en más, todos los locales pagan, incluyendo las frutas y verduras de allá de Maipú también.
1: Es muy peligrosa a la hora de conocer, porque
0: ganaría más plata vendiendo pendrive con música bailable.

El pendrive de 32 GB vale 10 lucas. Sí, pero con un... Toño, con un pendrive de 32 GB... No me interesa. Yo te hago bailar todo un mes seguido, po. Con un pendrive de 32... Bailar como una semana, po, de corrido. Si quieres escuchar música, bueno, para escuchar música, un pendrive de 6, de 8, basta y sobra. Claro, si quieres video y todo lo demás, tiene que ser como de 32 GB. Pero para puro escuchar, para tener música, con un pendrive de 6 hasta de 4. Un pendrive de 6, de 8, basta y sobra.

con más razón va a decir la próxima semana que me va a extrañar porque voy a andar una semana de locos. Hay fiesta, hay mambo. Hay mambo por allá, ¿no es cierto? ¿Qué tenemos?

¿Qué le pasó a Carmencita que no? Despacito, un temita de cumbia grupera. Ahí me pilló. Despacito se llama la canción.

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1: No entendí, Carmencita. Si me manda el link por el WhatsApp, se lo voy a agradecer. Porque puse por acá cumbia grupera. Y me aparecen otras cosas.

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1: ¿En qué? Le dije que ya no más. Lo van a retar. ¿A mí? ¿Por qué me van a retar? ¿Qué dije yo de malo?
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1: Toda la gente del TikTok está esperando que inviten al Richie para la cuarta región. ¿No es cierto, Carmencita? ¿No es cierto, Margarita? ¿No es cierto, Toño? El público está esperando que me inviten para allá.
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1: Por más que me hago el invitado, pero así no resulta mucho porque a uno lo miran feo y ahí no va.

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0: 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No, mire, se le cayó que tenía mambo. Yo no tenía idea que tenía mambo. Por eso al lado.
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0: Era la oportunidad para presentarme en familia. Pero veo que no.

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1: Estás enamorado, Richie, me dicen por acá. ¿Tengo cara de enamorado o no? ¿Tengo cara de enamorado? ¿Qué dice el público? ¿Qué dice el público? ¿Tengo cara de enamorado?
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1: Mónica Ayala, hola, muy buenas tardes, que tenga una excelente tarde.

0: El que la sigue la consigue. No, no me recuerdo que me haya... No me recuerdo, de verdad. No me recuerdo que me lo haya dicho si no le hubiera echado la talla. Me hubiera tratado de invitar solo.
1: ¡Sí, señores! ¿Llegó?
0: ¡Sí, señores!
1: ¡Yolito y su combo! ¡El ritmo de salsa!
0: No, pero es malo invitarse cuando uno no es bienvenido.

qué buena. Para ir soltando las piernas. Baila, baila, vaya soltando las caderas. No, si no soy bienvenido allá.

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déjeme mandar un saludito para la señora Gina Reyes, que está allá en la Isla Grande de Chiloé. Hola, buenas tardes, Richie, ¿cómo estás? Yo aquí con un temporal y mucha lluvia. Quiero mandar un saludito a mi familia de Casablanca y en especial a mi hijito regalón, el Chinito, el Israel. El Chinito Israel, el cantante, el vocalista de Jorge Villena, de la orquesta de Jorge Villena, de los reales amigos de don Jorge Villena. Que se porte bien, ya iré a buscarlo para que se venga a vivir a Chiloé. Y un saludito a mi amiga Rosita Martínez, a Nieve Geria. Saludo a todos los que mencioné. Oiga, señora Gina, ¿y yo puedo caer en las maletas por allá? ¿Me harían un huequito por allá? ¿Me harían un huequito por allá? ¿Habría posibilidad de irme para allá a vivir? Aquí, por más que lo intento, no resulta nada, así que hay que tomar nuevos aires. Usted me avisa nomás. Usted sabe que aquí le hacemos a todo nomás. A mí no me da vergüenza lavar la olla, los platos, las bandejas. Así que parto para allá nomás. Total, no es mucho lo que tengo. Así que de equipaje poco.

Mari Pizarro nos pidió Los Jaguares del Norte. Y ahí, ¿cómo se llama la canción? Oiga, Mari Pizarro, para nosotros nomás. Para nosotros nomás, si hasta ahora no lo está viendo nadie, ni escuchando nadie. La invitaron para el mambo del próximo sábado, ¿no? La invitaron para el mambo del próximo sábado. Cuente, cuente.

Los Reales del Valle, y la canción se llama ¿cómo se llama la canción? El Califa. ¿Cómo se llama la canción? El Califa. Así se llama la canción, El Califa. Pero antes vamos con los Jaguares del Norte. Cuando quieran nomás, maestro, cantar. Me avisan nomás cuando quieran cantar. Espere.

Así va a estar el próximo 18. Mari Pizarro, Métale Baila allá en Guayihuayca. Y yo a las 8 de la tarde acostado.

Aguánteme que por acá me respondió la señora Gina. Me pone la señora Gina por acá. Sí, por supuesto, bienvenido será. Pero yo me voy para allá y no vuelvo más para acá. Por lo menos en un buen tiempo, ¿no es cierto? Oiga, recuerda a la gente linda del TikTok. Hay gente linda en el TikTok, sí, pues. Mañana estamos por el TikTok a las 9 de la mañana. Con canciones en español, ¿ya? A las 9 de la mañana para que se levanten tempranito. Se laven la carita con agua y con jabón, como dice Pimpón. Y a las 9 vamos a estar en vivo y en directo por mi página de TikTok, ¿ya? Para que me sigan en TikTok. Arroba RichieCastro255, Ricardo Castro Salazar. Síganme en TikTok. Mañana estaremos a las 9 de la mañana con música en español.

Esta noche se me queda dormido tempranito. Porque mañana estamos en vivo a las 9 de la mañana. A las 9, Margarita, lo voy a estar esperando a las 9.

0: Gracias, Mari. Ahí lo vamos a estar escuchando toda la mañana. Muchas gracias. A las 9 de la mañana en punto. Ni un minuto más, ni 9:05, ni 9:10, ni 9:15. No, a las 9. Cuando yo les digo a las 9, es a las 9.
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0: No vayan a pedir ranchera porque son solo baladas en español, música en español. No son de ranchera ni de cumbia. Solo música en español. A las 9 de la mañana y solo por el TikTok. De manera exclusiva. Y si nos va bien mañana, seguimos. Y si no, con el perdón de todos los presentes, cagando para afuera. Oiga, y está bueno.

En la mañana tenía más de 50 conectados. Sí, en un momento, bueno, como primer día. Tiene que ser más positivo, es que me dio la tontera, pero mañana les prometo que voy a andar de buena. El amigo Rorro, amigo Richie, en Corral, en 36 horas cayeron 360 milímetros de agua. Aguante la gente del Sure. Sí, lo comentamos. Que nos falta el idiota que dice, ah, pero que en el sur llueve. No, pero no esa cantidad en poca hora. No hay suelo que aguante. Claro, es demasiado, eso es mucho. Eso es demasiado. Aquí en Santiago, en la región metropolitana, llueve 5 milímetros y hacen cadena nacional. Todos los canales conectados y todo lo demás. Imagínense con esa lluvia por acá. No, si llovió mucho, mucho, mucho, mucho, mucho. Vamos con este temita que se llama El Califa.

0: Señoras y señores, estamos listos. Se estremece la...
1: Sí, capitán, estamos listos.
0: Graba el sello Sonido Estrella en el casino de la luna.
1: Póngale bueno nomás.
0: Desde la música ranchera.
1: Rosita Fuente Alba, hola, ¿cómo le va? Buenas tardes.
0: No.
1: Recuerde que mañana estaremos en vivo desde las 9 de la mañana por mi página de TikTok. Para que me ayuden, para que estén ahí.
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Vamos a comenzar a despedirnos de los medios que se unieron a esta transmisión. Nos despedimos de la 106.7 FM en Quintay, Radio Caleta de Quintay. Nos despedimos en Valparaíso y en Viña del Mar. Ahí estuvimos en la 101.3 FM Club. En Laguna Verde y Placilla 97.5 FM, Radio Interactiva. Estuvimos en la región metropolitana, en la comuna de Pedro Aguirre Cerda, en la 106.7 FM, Radio Doble Cero. En Ciudad de México estuvimos a través de Radio Digital Láser México. También estuvimos online a través de Radio Club 22.cl, Radio Club 22.cl. También nos despedimos de Radio Club 22.cl, Radio Club 22.cl, también de la Radio Tropical, disculpen, de la Radio Tropical Chile en Tropical.cl, Tropical con K de Kilo. También nos despedimos, y fue un honor, porque desde hoy estamos transmitiendo por Frecuencia Crack. Frecuenciacrack.cl, la radio de los crack. Miren, imagínense. Saludo a toda la gente linda de Frecuencia Crack, a todos los DJs, a la Paulita Andrea de Puerto Montt, a Danilo que está trabajando en el norte, pero ya pronto tiene su bajada. A todo el equipo que compone Frecuencia Crack. Con ustedes, chiquillos, chiquillas, nos vamos a reencontrar mañana desde las 2 de la tarde. Desde el Valle de Casablanca se despide su amigo Ricardo Castro Salazar. Pueden continuar con sus programaciones habituales. Nosotros continuamos en mi página de TikTok, arroba RichieCastro255. También continuamos un ratito más en mi página de Facebook de Ricardo Castro Salazar, en el Facebook de Canal 74 de Placilla y también en el Valle de Casablanca 106.3 FM. Unos minutitos más. La

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Oye, negra, ¿te puedo hablar? Ya los chicos se han dormido, así que deja el tejido que después te equivocas. Hoy te quiero preguntar por qué motivo las madres amenazan a sus hijos con ese estribillo fijo de ¡ah, cuando venga tu padre! ¿Qué tu padre aquí? ¿Qué tu padre allá? Resulta que al final, al verme llegar a mí, ven entrar a Caín y escapan por todos lados. Y yo que vengo cansado de trabajar todo el día, recibo de bienvenido una lista de acusados. Tú empiezas con tus quejas y yo me tengo que enojar, igual que lo hacía mi padre al escuchar a mi vieja. Entraba al fruncir la ceja apoyando a ese fiscal que en medio del temporal se erigía defensora. Lo mismo que tú ahora, que siempre me dejas mal. Si los perdono, ¿qué ejemplo? ¿Es así como los educas? Si los castigo, ¡eres un bruto que no tiene sentimientos! A mí que llegué contento y no tuve más remedio que poner cara de serio y escuchar tu letanía. A mí que me paso el día pensando en jugar con ellos. Yo sueño en llegar a casa y olvidarme felizmente del trabajo, de la gente y de todo lo que pasa. Los hijos son la esperanza y el porqué de nuestras vidas. Por eso nunca les digas ¡ah, cuando venga tu padre! No quiero encontrar culpables. Quiero encontrar alegría. Que no me pongas de escudo como lo hacía mi madre, que consiguió que mi padre lo imaginara un verdugo. Lo mismo que tú ahora. Él llegaba y te aseguro que se acababan las risas. Y en lugar de una caricia o hablarle como un amigo, lo miraba compungido, presintiendo una paliza. Y el pobre, que me entendía sacudiendo la cabeza, escuchaba con tristeza lo que mi madre le decía. Y que él de sobra sabía. Que con este no se puede, que me pinta las paredes, que me trajo las suelas rotas, que la calle la pelota, que me saca canas verdes. A la cama sin cenar, aburrido me ordenó. Mi madre me consolaba y yo lo culpaba a él. A él que había llegado recién de trabajar cansado y ya le había yo amargado con mis travesuras. Los hijos nunca analizan el sentimiento del padre, porque el brillo de la madre es tan fuerte que lo eclipsa. Solo hacemos justicia cuando nos toca vivir a nosotros su problema. Si mi padre viviera, que recién lo comprendí, porque nunca me dijo lo mucho que me quería. Si hoy yo sé lo mucho que sufría al ver a su hijo enfermo, porque me miró fijo el primer pantalón largo. Y sé que hasta me habrá besado cuando yo dormía. Hoy que todo lo comprendo, ¿por qué no estás a mi lado? ¿Por qué no estás ahora para besarte bien fuerte, hijo lindo, y ofrecerte mi cariño a toda hora? Besa a tu hijo que llora, pero llora con razón, porque te pide perdón pensando en aquellos días que ciego no veía que eras puro corazón. Déjame, negra, deja que llore. Es tan lindo desahogarse. En fin, veamos qué hacen nuestros futuros señores. Mira esos pantalones. Tápale un poco a la nena. Sí, ya sé, no me digas, hoy se fue a la calle sola.
Acuéstate, rezongona. Mañana será otro día.

0: Thank you.
1: Thank you very much. You're fantastic.
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Sí. Sí. Hola. Un fancito. Sí. Hola.

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Bienvenidos a una emisión más del Barco Azul, totalmente en vivo este miércoles 8 de julio del año 2026. Después de medio año de estar transmitiendo en este año 2026, yo soy Roberto García y me encuentro muy contento, totalmente en vivo desde el altiplano mexiquense, Toluca, Estado de México. Y hoy tenemos un programa bastante, bastante interesante, porque vamos a estar escuchando a Lenny Kravitz, a Korn, vamos a estar escuchando The Muse of the White Stripes, a Bon Jovi, Aerosmith, The Beatles, también un poco de Motorhead, de Judas Priest, a Pantera, también a Disturbed. Vamos a estar escuchando a Led Zeppelin, un poco de Elvis Presley, a Epica y mucho, mucho más. Esto es el Barco Azul, oldies y mucho rock and roll. Y vamos a arrancar esta tarde de miércoles con esta canción que se compuso en 5 minutos en un estudio junto al guitarrista Craig Rose, y fue lanzada en el año de 1993. Esta canción pues fue famosa por su perspectiva lírica y fue escrita desde el punto de vista desde Jesucristo, presentándolo como la última estrella de rock. Esta canción nació de una forma espontánea durante una improvisación. Lenny Kravitz quería capturar la energía cruda y el método de trabajo de las bandas de rock de los años 70, y resultó en un sonido directo y fue guiado por un icónico riff de guitarra y una batería. En el primer verso, que dice: nací hace mucho tiempo, soy el elegido, soy el único. Esta canción nos habla de una declaración de, pues, de confianza y de poder. Además, lejos de ser una canción de rock sobre ego o conquista, como muchas, muchas bandas que hemos escuchado aquí en el Barco Azul, Lenny Kravitz la compuso imaginando lo que le diría Dios si bajara a la tierra. El cantante explicó que la letra se refiere a su camino de amor y plantea la interrogante de que si la humanidad está dispuesta a seguirlo tras haber destrozado el planeta y sus semejantes. Vamos a la música, vamos a escuchar a Lenny Kravitz con esto llamado Are You Gonna Go My Way, y continuamos con más música, oldies y mucho, mucho rock and roll. Esto es El Barco Azul en Digital Láser, tu radio amiga.